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0: Crisol de Tierra Colorada. Lunes, Maima, la lunes de Javi Sistebella, con mucha alegría, con mucha buena onda. Aquí, desde la República del Paraguay. Ayer le ganamos a Rubio, Ñujana me mandó ahí este operar y dice, ¡jala! Pero el campeón fue Nacional, le ganó 2-1 a el vicecampeón, digo. Le ganó 2-1 a Libertad, Nacional vicecampeón. Creo que Cerro Porteño está en el tercer lugar, ¿verdad? Bueno, mandale saludito a mi prima Janina que te escucha. Saluditos, dice acá. Bueno, ¿qué dice mi amigo Neri Roque Chamorro? Saludito a la gente de la 90.5 Radio Taba. Y estamos en directo, estamos en vivo. También suena el 25 de diciembre. Vale, te coge el segundo departamento. ¿Cómo estamos por ahí? Saludos. Y hace mi amigo Robert. Saludos, gracias. Sí, señor. Amigo Santiago, más la portería. Tanto tiempo, amigo. Dice, buen día.
1: Malvo, buen día, Heriberto. Vaya, compa, 10 minutos antes, coño, anda el programa, un montón de la mensaje.
0: Ay, güey.
1: Agendo se jode, mi agenda. La emboja está peitena.
0: Al lado, ya.
1: La emboja está, hija, en el tiempo hasta la...
0: Jodeaba.
1: Lo mismo. Pasando, va a salir lo mismo.
0: Imposible. No. Chenda che llega.
1: Mañana cuere comite.
0: Hasta pues te vaya a tanto. De Chenda che y este de Ale, mira esa tipa. Joga lleva, esa joga lleva. Tráeme por acá. A ver. Es la joven mía ya de cuaco. A ver, esa. Ay, juez de la gran siete. O sea, llega ese ti, café. Llega ese ti, pana de ti. No la llevan, amigo. Yo a tu chaval, joven de ahí, papá. Eso era. Pica su joven. Vea, joven de ahí, papá. Ya. Ya para gañarle cuenta, se anda de baby hoy. Por suerte, no, para hacer programas, ya. Ureyete, café, legal.

0: Y que me gusta la mujer de mi amigo. Esa picondere mañata la de socio chica. No puedo. Voy cuñado, si no voy. Algunos, por ejemplo, se fijan en el marido, si no en el chico y de su amiga. Oye, más amiga y te guau, ese que tomamos yo y veo a y chico. Al igual también el hombre, sí, oye, vos socio, seca pelusa. Sí, el tipo le permite llegar a su casa. Ja, el otro desagradecido ahí será, oye, fíjala y chica, y ah, maga tu yo mosé, maga tu inquisición, pues está la hoga. No, y a pesa, ya deja de ser lo vistaza.
1: Sí.
0: No, pero con tanto sacrificio consiguió para la mujer de su vida, o si no para el hombre de su vida, dando falta y ganarla. Upa, papá, un medio entremete llegó y que hombre en que le hay cuchara hoy pie. Ah, llegó, japuma o gaje, no sé. Está para andar peña, pues la pesa y la pregunto. Pregunto, no. La peña, pues me la pegué un pesa y la peña por tapón, ¿dónde va? ¿Ah? Qué barro, o sea.
2: Gonzalo.
0: Cuá, tema anterior, o sea, tocaba venir 10 socorro.

0: 17 años de amistad, Heriberto. El sábado estuve compartiendo con mi amigo Pipi, hey, a ver, Sara García. Mirá, o sea, el amigo Pipi. ¿De dónde está? 17 años de amistad. Qué bar.
1: Cachao, mira, se da el libreto y que tú la gente más cuatro pedos la catu, pero yo pude teita, o sea, este quisiro y te ahí no me hace coger, o sea,
2: este quisiro,
1: son más teita. Nadumi, mira, mi caro, prima, mía, mi porca, sueña, Nadumi, o sea, para poner la gente en la uña, Nadumi, novia.
0: Ya llegué más guira al lado, o sea, no anden, yo iba a la guira azul. Guira, mi caro, mira. Hoy está Javier Olivera, o sea, de tarobado, mira. 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Hola, ¿cómo está nuestra amiga Chechi? Por un día, un instante. En la sintonía del programa también a full. Hola, Chechi, saludos. 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

0: Alex Salinas y Nasa, opu amara eh.
1: Ya chévere, ve, mate cómo será. 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
0: Mira mi catubio, linda paraguayita de Georgie, su elegido. Yo me voy a decir acá. Mi linda paraguayita, Georgie, su elegido. Y ya, cátane. Dale, enseguida nomás. Peare, Qué barro.

0: la música de Lealo espectacular, sí señor.
1: Música de Heriberto Raposo. Fuera mi caro padre. Y rejo picora acá. Najendo ven neñe. Se movu a mi balcue. Najendo Heriberto y voto ahí te. Y anda y pugas y pamo. Ay, de porque hay pegada la y profesión o mi otro. Sí.
0: Mira, mi carupi. Esa ya es cara de ahí, pero le vas a dar la guira. Yo la ve, ya no más. Oye, Lurece, Javier Olivella, voy a estar. ya acá anda y ni hago más. Sí, señor, ya ante más ape. Da, ese es cacuala, mira, bro. Ape, Yerurey, que sea. Ya jalí, ya más. Esa, en Bojasán, de más ese timo, coi, mira, hija, muy cuerda. Y eso, ya que tratamos de cuidar, y se cansa. Pende el loco, lleva ya.

0: Para mi linda paraguayita que nos había solicitado el tema, el amigo Alex Salina, por ahí la sintonía del programa Full a esta hora, se está. De Libertad de Soy con el relator de Velocroa, ya estamos, vamos a imagínense, fue mi segunda experiencia lo que fue el tema de Velocro. Siempre mi fuerte era la parte de la animación, pero... Entonces ya ve, cualquier hierro a cuña voy a pararle callarse a esta.
1: Venido a decirte...
0: No, pero...
1: Muy triste...
0: Y aquí me imagino muy cañeja, ambaite. Pero increíble fue, o sea, pasó bastante rápido, más de 15 categorías lo que tuvimos ayer. Y desde las 9 de la mañana estuve hablando, o sea, hasta las 5 y media de la tarde, o sea, solo una pausita para la comida y después se ande está. Va, si te la hacías y yo te ahí con allí. ¡Ah! ¡Ya cupibi! Acostumbrado, estoy acostumbrado. Pero pesa, dije, dice, a ni que ni una gota o majén de yurur en la gente seis. Y yo hice ya guanita. Nada, mentira, mentira. Yo cuando trabajo no tomo, yo papá. Sí. Saludos, saludos ahí para nuestra amiga Jorgelina. Me pasaron la aplicación y gusta interés y me dice que gracias, mate. Jorgelina, ¿cómo estamos? Saluditos.
2: Entonces, ahí me dice Rita, aquí la pame que yo ya pongo aquí en el autobús descapotable, de nena. O sea, no que te aquí la vicecampeón. Al final, puta tercero aquí.
0: Ahí está. Me ñaña.
2: Y ando ya le tiente. Oh, me sale a su cabina que vicecampeón, cuando se está aquí, ¿eh? Oye, Picasa, puta tercero, que
0: vaya, le ganó a Ruyoñu, le ganó, pero no le alcanzó, ya que dependía del resultado. Si Libertad, por ejemplo, le ganaba a Nacional, iba a ser segundo, o sea que vicecampeón Cerro Porteño. Pero ganó 2-1 el equipo de Nacional ayer, el equipo de Roque Santa Cruz. Roque llegó a canear, pues, que esa. ¡Oh!
2: Ya que la tema voy a me meto en el y está llegando mi nave, se manda y voy a ir a cañeza. Y ya me
0: venido. Ya me oí, coña, hacer la guira, hace un debe tocado, ¿ya vi?
1: No vaya, sea, no.
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0: gracias, como un chivado, oye. Tu mamá es para genial, Leti, y senda inva de vender genial, Leti. A ver, Monchi, la y ahí, a niña la sella, más en boca feti, anga.
1: En día, Eri, me te cobio. Buen inicio de semana para todos.
0: Gracias, igualmente.
1: Va, vio llamado en Monchila. Y problemas, Ignacio.
0: Ya, ya.
1: Cascata, vio en Monchi. Tengo la andere, coye, la andescopa. Y aquí, íntima. Ya. He disfrutado. Ah, ya, imagínala, otro hora con gana y pena.
0: Eres pobre, señor.
1: Monchi, a nivel ande desgraciado, en dupa.
0: Ya, o sea, peapeo, y coña se de la vieja, espona, a ni que peje caña, leti, peja, oigo, y nazaina, peapeo, y nazaina, peapeo, y lunes, papá, lunes, lunes, lunes, como siempre, con toda la actitud positiva aquí en la radio. Lo máximo, lo mejor, la versión día 25, dice 25 de mayo, claro que sí. Saludos grandes para nuestra amiga Isabel, que está la sintonía del programa Full de Mira, ahí está ahora. Muchísimas gracias. 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

Lunes. 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

0: música de Zona 10 a 58 minutitos de la hora 12 en toda España. Estamos a 58 de la hora 7 en Paraguay. Dios mediante, por supuesto, volvemos nuevamente mañana con más otra entrega aquí a través de tu señal digital Radio Interactivo. Gracias por la sintonía, por esa preferencia. Hey, Monchina. Hey, Monchi.
1: Dale, oh, dale, oh, dale, Olimpia, campeón. Bien, bien, bien, Yaleti, bien, así me gusta. Tranquila nomás. Ella está tranquilando, yo, Yaleti. Brindamos, vamos, vamos.
0: Va este copa, eres Chupe Monchi, de una cafecito en la copa. No vamos, señores, gracias, bendiciones, hasta mañana.

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5: Gustavito, pediste ya perdón. No te olvides de pedir perdón, mi amor.

0: Señorita, deja de mandarle besito ni por hoy, ni por mañana, ni nunca más. Porque por tu culpa él fue castigado y este fin de semana no salió. Le quitaron ya su permiso.
1: ¡Qué bárbaro!
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KUKU, ajá, EPI de Guasa. Me llevaron, KUKU, locutor, que hace. Pegó gordo y lo encabezaba, ya. Estamos en la jera, pero.

0: retransmisión en vivo vía online con todo el equipo de la 90.5 Radio Tabay, desde San Pedro, Paraguay, desde zona 25 de diciembre, Radio Tabay en vivo.
1: Tierra de mi encanto.
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3: Gustavito, y si no te perdonaron, como dice el dicho, donde caben dos, caben tres. En casa y lugar.
0: O sea, que veas.
3: Mi cama es muy grande.
0: Se gusta. Y más, ¿cuál es que allá?
4: ¡Qué bárbaro!
0: Desde Villarrica, Paraguay, señoras y señores. Música de entrada para todos ustedes. Con Grupo Oasis, las tres chicas superpoderosas, con el tema denominado Polka, la solución.

0: Tabito, ¿dónde cabe? ¿Tres cabe? ¿Cuatro de mira eso de ahí, bebita cuña? ¿Ves? Añe moce ahí, un Tabito de curva.
1: ¡Qué bárbaro!
2: Buenas, buenas, buenas, buenas, Madrid. ¿Cómo amanecieron? Feliz inicio de la semana. Gustavito, de comba por agencia de viaje, pero entonces te espero aquí por la United, si por ahí te echan de la casa.
3: Hola, hola, mi gente linda, ¿qué tal? ¿Cómo

de los grandes eventos. Hoy por hoy, tu RRPP. Relaciones públicas. Sí, sí, sí. Sí, señor. Estamos en vivo, ¿eh?

0: Subile el volumen a la radio. Subile el volumen al celular. Que hasta las 5 de la tarde no paramos, ¿eh?
1: Si te quieres divertir, escúchame.
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0: 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Rubencito, buenas tardes, Rubencito Chaparro, propietario y dueño de Carnicería y Alimentación Chaparro. Saludos cordiales para todos los camareros, repartidor, mensajera, mensajero, conductor, chofer, a todos los piscineros, fontaneros, a los amigos maquinistas, a vos, mi amiga costurera que me estás escuchando, carpinteros, peluqueras, peluqueros, cocineras, mudanceros, albañiles, a la colectividad paraguaya que se dedica en el rubro de la reforma, muy buenas tardes, A ver, ¿tenemos internas al aire, sí o no, Hay mujeres internas al aire, sí o no,
1: ¡Qué bárbaro!
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1: Señoras y señores, estas son las firmas comerciales que hoy por hoy están haciendo posible esta programación. Y muchas gracias, ¿eh?

Gustavito, buenas tardes. Feliz lunes para todos. Mal aporte en Matecobaina, tranquilo payo. De Yerama, vio. De Tarabón, de sea. Sí, sea, de Irina.

paraguayito tiene que tomar tereré, allá. Y por supuesto, aquí vamos a estar nosotros. Solamente con buenas canciones para todos ustedes, ¿eh?

Costa Blanca, Esto va a ser salida sábado 11. Sábado 11 de julio. A partir de la medianoche, rumbo. Dale que dale que dale.

se espera y se calcula más de 300 personas. Más de 300 personas que van desde Madrid, España, hasta la playa San Juan de Alicante. Lo volveremos a hacer, claro que sí, ¿eh? Arrancamos con 3 autobuses. Lo volveremos a hacer, señoras y señores.

0: 100%, sí, señor.
1: Macarena, que tu cuerpo es para dar la alegría.
0: Adultos.
1: Bala tu cuerpo. Alegría.
0: Pagan y abonan 60 euritos.
1: Macarena.
2: ¡Ay!
0: Menores. Precio de menor 50 euritos. Y por supuesto, bebé criatura.
1: ¡Ey, hermano!
0: Que va en brazo totalmente gratis. Esto va a ser el sábado 11 de julio.

0: Hola, hola, hola, Gustavito, hola. Muy buenas tardes, aquí presente.
1: Buenas tardes.
0: Yayera, Mateo, ahora imagina, Yayeraba, ya Gustavo.
1: Yayeraba.
0: Bendecido día, lunes, para toda y para todo, Gustavo, aquí te sigo escuchando.
1: Yayeraba, épico Yayerata.

0: Gustavo,
1: entonces yo me puedo ir en el regazo de mi mamacita, boludo.
2: Dejo que ahí tú ya, y más loco.
1: Me dice mi bebé.
2: Ya,
1: ella entonces. Y no voy a pagar el pasaje. Qué feliz estoy. Sol, playa, arena y bikinis.
2: Mujeres en bikini. Aina, te dije.

0: por favor.
1: Escucha.
0: Para fin de mes.
1: Y compara.
0: O para el 15 de julio en adelante, dice. José. 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

Hola, hola, Gustavito. Buen inicio de semana laboral, dice. Aquí escuchándote, muchas gracias, El mensaje viene de parte de la señorita Graciela Benítez.

sí. Escuchá esto, mi amiga, A todas las peluqueras que están escuchando, muchas gracias, Juan Clean Caja, Peluquería y Estética Madi.

0: buenas tardes, amigo.
1: Buenas tardes.
0: Va el bikini, pico, mi cuñacuera, jota, mi sai, cue, tu llame, yo está papá, yema, el sol, playa, bikini. La jota. Semejante calza, me bajo, me baño. Ahí mande. Va el bikini, cue.
1: Qué bárbaro.
2: Y esto es cierto ya,
3: ¿Celoso?
2: Esto es cierto, Amor. Yo por eso le juro que le adoro a las brasileras, No es por nada.
4: Que me siento así.
2: No es por nada.

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1: No son tímidas, ¿verdad? Te vas en Brasil.
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1: Todas las brasileras están de bikini, le calla.

0: Santa Sábana.
1: Es medianoche.
0: Pero los hombres. Los hombres tampoco se quedan atrás. Oye, pilla.
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0: Está muy teo, paraguayito. Y remera cerro le calla.
1: 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Pero si
0: hasta lado.
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0: Amosto lado.
1: Que sí.
0: Y remera Luque.
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0: La bebe.
1: Porque estoy celoso.
0: Oh, una olimpista, eh.
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0: El paraguayito único allá.
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0: El paraguayito y la paraguayita son únicos, le calla.
2: Qué bárbaro.
0: Bueno, vea, ¿eh? ¿Por qué se tapan todo? ¿Por qué las mujeres se tapan todo?
2: Qué bárbaro.
3: Legal
0: este, cierto,
3: a doña de compatriota, mi vida más te llega más, sino columna cupé, muralla cupé, lo que sea, quita cupé, joña cambia. No, mande.
0: Ella.
3: Mi española, joña cambia, neno, debo ir a no tío, hija.
0: Ella.
3: Ah, para, vaya tú, mande.
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0: Digo, ah,
1: ¿por qué no?
0: Y tiene razón este oyente, Y tiene razón, le calla.
4: Buenas tardes, Gustavito, mate cobas y nada.
0: Tranquilo, tranquilo.
4: Hombre, este imón de Jorla Brasil, lo de Diego y Gustavo. A ver, le decía, soy mi dominicana. Ya no, ya compleja y este hoy. O cinco pases porte ahí se da auto pedo y juego.
0: De problema, güey.
4: Y pudo hundir la cosa, y que.
0: Ya, de problema, güey.
1: No es un paraíso.
0: Pero la paraguayita.
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0: Ape, a pedo, oye, tapale, calla.
2: Qué

0: Tranquilo.
1: ¿Cómo están?
0: Bien, purete.
1: De tabú, tío, o sea, paraguaya primerito, ¿inde? ¿Qué van a decir de mí si me ven así? A tu hija le puede sacar las huevos.
0: ¡No!
2: ¡Qué barro! 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
3: Aupe, Gustavo.
0: Tranquilo.
3: Dale, oyente, creo mi jaca, cuera. Maui, Maui, Seis, idea. Vamos a montar paracaídas y nada. O tapas a Mabe, escribe Pire. Te escribes algo guasú, o tapas y nada, paracaídas. Aupe, le dices, idea, y nada. Aupe, vestido, calza. Oja, vaquero, me vi.
0: Vaquero.
4: Desesperadamente.

0: Sinceramente, Gustavito, la hayan de paraguayita y fueran o muy conservadoras, será. Pero vos sabés, Gustavito, que eso es lo que nos hace diferente a nosotros. No somos tan motrones, no somos tan de ir por ahí semidesnudo o semidesnuda, como mucha, ¿verdad? Y eso es lo que nos hace muy diferente y nos hace muy querido porque somos conservados. Hay que ser orgulloso por eso.
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2: Gustavo, mi próxima enamorada es brasileira. No ten vergüenza de las dos. Todos demais.
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3: Bueno, vale, mango, no hay que ni pejo la playa, pepeño, por una petallada.

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0: tardes, mi querido amigo Gustavo Casco. Buen inicio de semana. Un abrazo cordial, hermano.
1: Mi amigo Walter. Y a todo el equipo de trabajo de Repuesto Miguel. Bienvenidos a cada uno de ustedes. Señoras y señores, nos vamos a la pausa comercial y ya volvemos. Muchas gracias.
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0: que existe.
1: Buenas tardes. Lo que pasa es que los paraguayos son muy criticones con las chicas. Realmente, un día fuimos de paseo en Camboriú con unas partidas de paraguayos y paraguayas, y decían los paraguayos: mira, esa no tiene culo, mira, esa no tiene teta. Entonces, claro, nadie quiere estar ahí que le estén criticando. Por eso es que se tapan, o nos tapamos, porque yo incluida, siempre con la salida de

Tobito. Chero, ahora, copé, es importante verla, vender la pende de billetes que la peta ya la cuña, después la cuña, joa. Cuña, me mete lento del aro, joa, a la playa, ve. A veces coloña sentiva ahí, porque ahora es molde bahía, eres allá ahora pirú, o en curá, o en molde bahía. Pero lo más importante con la. Te vende palan de billetes a. Tojo, allá la paraguaya, a que sí.

veo está un dente enojado en la cruya ojama. ¿Y para qué uno se va a poner un bañador bien sexy para ir en ese grupo? Siendo que ustedes mismos graban a Baby en VIA y la prende el grupo para burlar, que eso es una burla, la verdad. Y no me lo esperaba de tirar. De llegué grabando y llegué enviarán de grupo. Pero es que de verdad, que falta de respeto y seriedad. Me parece fatal. Estoy refiriendo al sábado, que lo estábamos pasando.

Gustavito, yo siempre me voy, todo el año me voy a la playa y siempre me voy con bikini. Tengo un montón de bikini. Yo en bikini me voy a la playa. Chore, me escucha la talla o con pantalón. Va a ir en ahí. O no sé, yo me voy en bikini. Y cambio, porque yo me voy y me quedo ahí luego casi 15, 22 días en la playa con mi hija y eso. A tirar horas a la hora de bikini, pero está con bikini. Yo acá en mi trabajo, Gustavito, me baño con mi jefa, con mi jefe y eso, con todo en bikini. Con ello. Y nadie dice nada. Nadie dice del molde valleteco, neve, nadie guapa, no. Nadie te critica.

Gustavito, no le hagas caso a la señora. Ella, pues, tiene la video a Upi en el grupo, ella llama.

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0: Jesús Davito, muy pero muy buenas tardes. Me excluyo de ese grupo de chicas y señoras, dice ella. Yo voy a la playa a tomar sol en hilo y en tople. Ay, no te dije. A ver un poco foto.
1: Qué bárbaro.
0: Tampoco soy modelo, dice.

0: 12, 8, Lulu,
1: por amarte, sí.
2: Gustavito, no le hayas caso a la señora. Ella, para tener la video, a Jupi en el grupo, ella llamó.
0: ¡Qué bárbaro!

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1: Mi amiga.
0: Quedaré colgado de este sentimiento.
1: Recordar es vivir.
0: Por amarte.
1: Y esos son muy lindos recuerdos que una vez lo vamos a recordar, ¿eh? Y ya vas a ver que sí, ¿eh? Y otra cosa. Si no querés que se te filme, que se te quite foto cuando estamos compartiendo. Man, ahí con la PC penderó ahí.

0: Gustavo.
1: Hola.
0: ¿Me podés anotar para el sorteo de el colale para el paseo, por favor?
1: No, no,
0: soy
1: no.
0: Lulu.
1: No, no.
0: Me puedo enojar. ¿Eh?
2: Qué
0: bárbaro.
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0: cariño.
1: Oh.
0: Estoy con tu nueva oyente, con Fátima.
1: Ah, mira un poco, ¿eh?
2: Hola, Gustavo, ¿cómo estás?
1: Muy bien. Muy
2: bien, ya llegué, por suerte, gracias por todo.
0: Amén. Aquí, Gustavito, en plena sintonía, con tu nueva oyente, requete, requete fiel. Ay, mandede.
1: Qué bonito, ¿eh? Qué bonito, La amiga, y qué bonito, ¿eh? 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
4: Pasa ya por esta la video, la grupal. Elica, pama y cuay.
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Yerama pidió un saludo. Dice, ¿qué tal, Daniel? ¿Cómo estamos? Buenas tardes. Yerama, Yerama, Yerama. Hola, hola, Gustavo. Muy, pero muy buenas tardes. Quiero pedirle un favor, por favor, a tu audiencia. Si saben de algún trabajo para interna, tiene papeles, es responsable y trabajadora y está necesitando mucho de un trabajo. Por acá es difícil estar sin trabajo. Desde ya, muchas gracias, ¿eh? Ah, mirá un poco, ¿eh? Gente, si es que saben, trabajo como interna, hay una oyente que lo está necesitando, ¿eh? Con papeles en regla, ¿no? Tiene papeles en regla, ¿eh? Tiene papeles en regla y está buscando trabajo como interna. Muy bien, ¿eh?

0: Gustavito, quiero que me quite la duda. Lulupio es la gorilla esa que estaba bailando.
1: Marate al Nico así. Verde, verde, verde, verde. Sí, o... Hola, hola, Gustavo. Te estamos escuchando desde Palma de Mallorca. Es Filmato y Aley. ¿Qué tal, Petruchio? ¿Cómo estamos? Buenas tardes, ¿eh? ¿Desde dónde, Petruchio, eh? Desde Barrio Salamanca.
2: Gustavito. Gustavito.
1: Baeo.
2: Oye, un mapio, sí, amigo.
1: Oye, un mapio.
2: Oye, un mapio, sí, amigo. Oye, un mapio. Gustavito. Estaba con Samorí el otro día.
1: Baje, Samorí. Baje,
2: Samorí. ¿No entiendes? ¿No?
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1: Muy buen día a la inmensa audiencia de la 90.5 Tabay FM, la frecuencia de la familia. Estamos de nuevo en contacto directo con ustedes a través de este punto del dial, porque es el espacio radial de la Municipalidad de 25 de diciembre, como lo hacemos todos los lunes de 11:30 a 12 horas, llevando ese cargamento informativo con actitud positiva para encarar esta nueva semana y compartir todos juntos la satisfacción de ver, observar y comprobar más obras de progreso a más día en nuestro municipio. Solamente les contamos los hechos como son. Los comentarios y demás interpretaciones corren por cuenta de nuestros oyentes, pero las evidencias están a la vista. Así, con estos pensamientos, con estos propósitos, seguimos nosotros laburando y pensando en un 25 de diciembre cada vez mejor con el gobierno del ingeniero Pedro Santa Cruz, quien les hace llegar su saludo cordial y afectuoso como siempre, y también haciendo hincapié en la importancia de que todos juntos nos pongamos en sintonía con el progreso, nos pongamos en sintonía con los adelantos que tenemos en nuestro municipio, porque el beneficio es para todos, no solamente en una o dos comunidades, sino en todas las comunidades que forman parte de todo este municipio que se llama 25 de diciembre. 922,58 kilómetros cuadrados están recibiendo día a día la presencia y la obra de progreso en alguna medida de parte de este gobierno municipal. En cuanto a informaciones, les podemos brindar lo que hemos tenido la semana pasada y lo que tenemos para esta semana. Por ejemplo, en el plano de la juventud estudiosa tuvimos dos jornadas en el Polideportivo Municipal. Se lució el Polideportivo, dio muestras de su capacidad, dio muestras de su categoría también, y todos los que estuvieron presentes se dieron cuenta de la magnificencia de la obra realizada y cómo está en estos momentos el Polideportivo Municipal. El lunes pasado con la categoría sub-17 y el viernes pasado con la categoría sub-14. Estamos hablando de los Juegos Escolares Estudiantiles Nacionales edición 2026. Tenemos ya a los equipos que nos van a representar a nivel de municipio con instituciones educativas para hacer la competición en la ciudad de San Estanislao, en el Polideportivo Municipal también, y es la fecha 17 de junio. Deseamos éxitos a los equipos que han clasificado y que nos van a representar en esa oportunidad. El lunes sub-17 y el viernes sub-14. Con eso se redondeó esa semana de justas deportivas en nuestro municipio con las diferentes instituciones que se encuentran en las comunidades que forman parte de este municipio. También hemos podido realizar, comprobar y ver por propios ojos la magnífica obra de electrificación, de iluminación, mejor dicho, de iluminación desde el cruce hasta el poblado en la comunidad de Boyí. Un poco más de 2 kilómetros de extensión con postes distantes a 30 metros unos de otros, iluminación con sistema LED. El viernes empezó a utilizarse ese sistema y realmente es una maravilla, un magnífico esplendor que se tiene desde el cruce hasta el poblado. Así que de parabienes en la comunidad de Emboyú y como comunidad, su agradecimiento al señor intendente municipal, porque gracias a su gestión fue posible la realización, la culminación de estos trabajos. Hay todavía algunos pequeños detalles para completar ahí mismo en el cruce. Hay algunos artefactos que faltan todavía colocar, como 4, 5, 6 artefactos, y eso ya quedaría, pero en lo más óptimo de las condiciones. Entonces, iluminación de la, del apéndice de ruta que está en Boyer, desde el cruce hasta el poblado. Ya está en funcionamiento a la vista de propios y extraños. En la semana pasada también, el señor intendente municipal formó parte de un evento educativo de singular importancia, como constituye un aniversario más de la inauguración del local propio de la Escuela Básica número 178 Emilio Gómez Celada. Eso tuvo lugar el miércoles pasado. Se tuvo un acto cultural precedida de la bendición a cargo del cura, del sacerdote, no el cura párroco, pero el sacerdote Francisco Javier Portillo. Y después todo ese engranaje se puso en funcionamiento para que la familia educativa pudiera manifestarse y pudiera ser partícipe también de lo que se gestaba como cumpleaños del local propio de la Escuela Básica número 178 Emilio Gómez Celada. La presencia del señor intendente municipal, la presencia de concejales municipales, también del concejal departamental, nuestro compueblano Alcides Cardoso, estuvo presente la diputada por San Pedro, sí, la señora Carmen Jiménez, todo dentro de un ambiente de camaradería, de entusiasmo, de alegría y familiaridad por sobre todas las cosas, porque hablamos de una familia educativa. Así concluyó esa jornada, y en ese momento también llevó el intendente municipal 3 equipos de aire acondicionados para la institución. Hizo entrega, la recepción estuvo a cargo de la ACES, y vayan los agradecimientos de parte de la Asociación de Cooperación Escolar de esta escuela también para el señor intendente municipal. Esto en la semana pasada. El sábado pasado, el señor intendente municipal estuvo recorriendo las comunidades, y al pasar por la comunidad de Potrero Ubaté se dio cuenta de que hacía falta nuevamente una limpieza en la zona céntrica, y esta mañana están los muchachos con manos a la obra. Están procediendo a la limpieza y seguramente para el mediodía ya van a terminar los trabajos, porque son rápidos en su trabajo y son también constantes. No son demasiado perezosos, no se quedan a cada rato tomando tereré, charlando, revisando celulares. No, cuando empiezan su trabajo van continuamente hasta terminar. Y en esta mañana entonces los muchachos, los corpidores, están en Potrero Ubaté haciendo la limpieza correspondiente. También esta mañana más comodidad, más oportunidades para estudiantes, sí. ¿De qué hablamos? La administración del intendente municipal, ingeniero Pedro Santa Cruz, logró la climatización del 100% de las aulas y el equipamiento de 2 oficinas administrativas del Colegio Nacional Emilio Gómez Celada, apostando una vez más a una educación más digna y de calidad para nuestros jóvenes. En la mañana de hoy, el señor intendente municipal se apersonó en el local de esa institución, llevando el 100% de los equipos de aire acondicionado para la institución. Con esto se logra la totalidad para comunidad de docentes y estudiantes, como así también se fue un equipo de corpidores y ya estarán terminando su trabajo en el predio de esta institución. Así, invertir en educación es construir futuro, es bienestar y mejores oportunidades para toda la comunidad. Y la educación sabemos que es el camino que nos lleva al progreso. De eso se trata precisamente. Por eso es que la institución del Colegio Nacional Emilio Gómez Celada ha sido objeto de estos importantes aportes, la presencia por demás positiva del señor intendente municipal. Y hablemos de otro sueño más que será una realidad. ¿De qué se trata? Durante estos años, 25 de diciembre ha dado pasos firmes hacia el progreso indiscutiblemente, alcanzando objetivos históricos que hoy por hoy transforman la vida de nuestra gente en nuestro municipio. El próximo gran desafío consiste en consolidar este proceso de crecimiento con la construcción del futuro polideportivo en Colonia Navidad. Sí, señores, un proyecto impulsado por el señor intendente municipal. Acompañan este proyecto al ingeniero Pedro Santa Cruz, junto al concejal municipal, el profesor Agustín Benítez, y otros concejales más, pensando siempre en brindar oportunidades, integración y desarrollo a toda la comunidad. Por eso, este proyecto representa una visión de futuro indudablemente que marcará un antes y un después para la Colonia Navidad y para todo el municipio en general, porque redunda en beneficio de todos. Así, la administración del ingeniero Pedro Santa Cruz sigue dejando huellas de progreso y entre todos juntos sabemos que es posible y podemos hacer realidad nuestros sueños. Es cuestión de ponernos a pensar en positivo, ponernos a elaborar proyectos y trabajar juntos con la autoridad municipal, porque cuando nosotros tenemos esa iniciativa, cuando nosotros nos acercamos con nuestros proyectos, no llevamos un no absoluto, siempre llevamos alguna esperanza y eso prende y va creciendo hasta cristalizarse en una realidad. Y es importante valorar todo ese esfuerzo, todo ese mecanismo de acción y de gestión que se hace, porque mirando nosotros el presupuesto municipal vamos a encontrar que es el mismo presupuesto que se tenía desde hace varios años, desde otros periodos de gobierno, desde otros periodos municipales, sigue siendo el mismo monto, el mismo presupuesto, y lo mucho que ya se ha hecho en este tiempo está a la vista de todos. Mencionemos también que hay trabajos en el futuro campo de fútbol del Club Sport Nanagua. Sí, ahí se está trabajando. Este comportamiento climático no permite que los trabajos sean demasiado intensos, pero se está haciendo en la medida de lo permitido y en la medida de lo posible, claro. También se sigue trabajando en el proyecto de la obra del centro recreativo en Cañada de Lourdes. Están avanzando las obras y ahora tenemos una dificultad también porque la tierra después de la lluvia se quedó floja, se quedó baja y dificulta el trabajo de las maquinarias, pero los muchachos igual están haciendo lo que nosotros podemos hacer a mano y se está avanzando con la construcción de esa obra también. No dejemos de lado la mención especial que merece también de parte de la comunidad eclesial San Blas de Emboyú. El señor intendente municipal había recibido el pedido de esa comisión para la realización de una alambrada, un cercado perimetral que faltaba hacia atrás, una extensión de 43 metros en total. Pero esa comisión se llegó junto al intendente diciéndole: necesitamos materiales y nosotros vamos a poner la mano de obra juntamente con los postes respectivos. Así se procedió. La comunidad puso postes nuevos de 4x4 y la madera es lapacho. Sí, el señor intendente municipal dio 2 rollos de alambre tejido para poner ahí. También la cantidad de ladrillos, cementos y arena. Todo eso se reunió ahí y los muchachos se pusieron en campaña y realizaron el trabajo. La obra ya quedó terminada para la maravilla de todos y está ahí mismo el resultado. Un trabajo muy bien ejecutado, muy bien hecho, y eso hay que darle andamiaje, hay que darle continuidad. Por eso es que nosotros reiteramos, les contamos los hechos como son. Los comentarios y demás interpretaciones ya corren por cuenta de otra gente. Nosotros no hacemos ningún juicio de valor, simplemente les contamos lo que está pasando. Y ahora mismo, a los amigos conductores, les recordamos que las habilitaciones Y en algunos casos los registros vencen en el mes de junio. Y es bueno que vayamos acercándonos a la oficina municipal a los efectos de renovar los documentos, de actualizar nuestros documentos. Es una responsabilidad ciudadana regularizar la habilitación de un vehículo y también es cumplir con la ley para evitar multas, contratiempos, sanciones. Y desde luego, al acercarse a abonar por todo eso, estamos aportando a fortalecer los servicios y mejorar también la calidad de vida de todos. Nuestra municipalidad también necesita de recursos y sin recursos no podemos hacer nada. Por tanto, revisen bien ustedes sus documentos, la habilitación de sus rodados o su registro de conducir y pueden acercarse a la municipalidad ya en el mes de mayo sin esperar que sea el mes de junio, porque muchas veces los trámites a última hora encontramos mucha gente, encontramos aglomeración y es bueno hacerlo antes. Por eso hay muchas personas que ya se acercan y están cumpliendo con esa obligación también en estos días. Es muy plausible esos hechos y hay que destacar. No solamente se espera que llegue fin de junio para aglomerarnos todos ahí en ventanilla, perder la paciencia, echar algunas palabrotas, escuchar plagueos. Todo eso se evita haciendo las cosas a tiempo. Y sí, hay gente que ya está haciendo y nosotros invitamos a la ciudadanía a que se acerque a la ventanilla para el pago correspondiente por la habilitación de rodados y la actualización de los registros de conducir para motociclistas y para vehículos de mayor tamaño también. Bien, y dentro de ese orden de cosas, nosotros llegamos al final de nuestro informativo del día de hoy. La Municipalidad de 25 de Diciembre agradece siempre la confianza de la ciudadanía y está en procura de no defraudar esa confianza. Por eso es que se llevan obras y se llevan ejecuciones de proyectos a diferentes comunidades dentro del municipio. Por eso es que hay que ir valorando todo ese esfuerzo y todo el progreso que estamos teniendo en nuestro municipio. Señoras y señores, muchísimas gracias por sintonizarnos de nuevo. Ustedes saben que nuestro espacio radial es los días lunes de 11:30 a 12 horas, Dios mediante. Hasta el próximo lunes y muchas gracias.

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1: 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Lo que se tocó ese caballo. Juanita Pube.
0: Ahí está Javier Oliveira. Es por la genia de sacar de mi simito ahí, ¿eh?
1: Este es el tema, ahora hay cobajeca, no hice ahí yo que una cuñata y mi.
0: Está. Nem bobo por ahí, ese caballo ahora esa. Se caballo y dañame.

0: Paco Paco Barrón. Saludos para el amigo Gabriel. Saludos para el amigo Antonio. Ya tuve mi cachaca 10, te digo esa. Cachaca like, cachaca de nustrido. ¿Qué dice mi amigo Juanlo para la Mordeina? Proendú, y una camarada. Venga, ese soldado, cueva, La ya que sí, oiga, pero es tu una camarada esa. Por nada,
1: como tú ves.
0: Debo ser socio, iba con su endima, o sea, un día, güey, ajeno, ajeno, aguayito, o sea. Algunos de hola y bueno, hay algunos ya que él con devoción le cayó, o sea, alegámete.
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0: ¿Qué hace Pablito Malaporte? Y nada, ¿qué dice mi amigo Pablito Malaporte? Malan de que

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0: 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Nos vemos, Graciela Ramírez, lo mejor de la platería paraguaya a tu alcance. Lunes, jornada gris que estamos teniendo aquí en la zona de Itapúa. Probabilidades, más precipitaciones. Sé lo que veo, chupapá, sí. Hola, Cristian, ¿cómo estamos? Cristian, baila por Deina. La gente de Paloma que está en la sintonía. Maico Deina. Los amigos ahí de Paloma. De Amalicia la Sandía y Biguil, Leo se alejó de España a otro lado. Eddie Paraguay ahí en el estancho. Por el orejiga, a ver, pues está ahora en Paraguay, imagínate si me fui. Sí, ahora el ore aguasuaja, orejiga, imagínate. No vayas a ir. Pepe, a mi día pejo para españoles, ¿eh?
2: Que no vaya a ser,
0: tío. Oreco, a veces la quiero batallar, que allá gírense ahí, gusto, loco, ¿eh? Orelo, ore, pues, agua, se va a ir a hacer ahí.
3: Y es que sin ti.
0: No, Pepe, Yumi, no le tenta ya esa sandía y güey, vale, callar.
2: No vaya a ser, tío.
0: Roño, tú estás golpe o mi Estados Unidos, guayna, pe, España, bebe ya, fuera, macaífora.
2: No hay.
0: Aniguen, haga pe, punta, bebe, yetina, no, se la albidro, na, janiri, pe, la pe, el juicio, bebe, en Paraguay, pego, pa, vosotros, sígame. Ni haga fe, lleguemos a punta de belletina Paraguay, Panahani. Orego, a veces ahí. Vos sabes, no huelas a carazo de calar, gol, bañame, chupar.
2: No vayas,
0: bye, policía de San Diego y Guinea, se ve muy bien. Abre el hombro, una tercera, y ve, prohibido. Eres el caité de la cafecita, bro. Le caíste de la cabecita, cierto, gole. Mao, me la derecha, me van a hacer ahí un pelo la vez. Pero pela la agua, España, la vaina, no, negativo. Vea, España ni vela, me jota, irá. Ya miro, mi ani. Es ya mal lugar, mi ani.
2: No vaya, cierto.
0: Que ñaña amaneciste hoy, najani, cierto. ¿Cuándo se ve, verdad? Esa camarada dice, no, negativo. Esa Diego y dice, ya jaema, bebé. Rombo, yo y Tagumi, Estados Unidos, vale, con yo, sí, señor.

0: calor en España. ¿Qué tengo yo? Que levante la mano. Ahora me dicen, ahora sí da gusto otra vez, tío. Iría acá por España. Va el ingreso de Jaco, Ángeles y Sálcera y la Jade Mandeo mi. Ya acá tuña, bebé, se me va. A ver, coge, yo me voy a dejar ahí este, eso es chico, si no, tú las envíes, coja. Espectacular está el clima, los enduir, amigo. ¡Troceitor!
1: Pues, bate coba, el aporte es tranquilo, payo, y no se ha... Ya pues saca y la pene.
0: Vale.
1: Pero situación, y nada, camarada, y de guía, pemia, ni cuartel, vende que ni ocuya, vende que la cuartel. Va, esa va camarada, o sea. Otro yo zapato, va, suave, va.
0: No fumará, que esa muñe piru, va, esa. ¡Ah! La gran.
2: Levante las manos como yo.
0: Dale. Heriberto de este casita. Desde casita, escuchando el programa, ya descansando por hoy, sacar a nuestra amiga Sandra Sánchez. Puede ser la música Este Amor de Albano, por favor, Isaga. Vaya Cristóbal y nada.
3: Oye, Alberto Vázquez, la porte Cristóbal Jiménez de Juan Temenayo, vale, vamos a ese poquita. Y papá, hoy un reino.
0: Y entonces ya llegó a Pauina, en Bocumilla. Ay, se ya, ahí me miró, ese me puso.
3: En Bocumilla, ahí está música para hoy, Elba Rosa. Elba Gela, y no es el Envireco.
0: Elba Rosa. Oye, tema se me va. Saludos, gracias al amigo Cristóbal. ¡Cri, cri! Se va, olvidó. Va, es ahí, debe cara ahí, van a entender, yo, Heriberto, ahí.
4: Eri, camarada, y donde me den esa guasa de ahí, güey, güey, güey, güey, camarada, gente.
0: Acá, esa, si se baja el número, entonces ahí cuando aparezca, ya sea, se. Yo, Franco Tirador, le callado y se baja, este está, güey, esa mía, émate. Se pulso, le callado.
5: No vaya a ser,
0: se me da la teniente de Langüe, y no le callaba. Y cabo y dice, teniente de Langüe, le callaba.
5: No vaya a ser.
0: Deja a de ganar fusil de igual. Pero maravio la fusil de igual, se le callaba la pizza jua y
5: vea. No vaya a ser.
0: Señoras y señores, estamos en vivo, estamos en directo aquí a través de la señal monumental de la Pomu Radio Madrid para toda la colectividad que está acompañándonos bien de cerca en los diferentes puntos de la 95.9 Radio Original a través de la 87.5 la ciudad de Belén, Oyo Divispa FM y por supuesto la 90.5 Radio Tabay en esta entrega. ¡Lunes! ¡Ah! De juicio poca intella y vaina se me juega. Ya te dio, o sea, ya cobra y tiene vaina. Y acá, pie eso de los muchachos.

0: Bailamos, bailamos con el son del tucanazo. 21 minutos a las 14. Los hermanos, cambio, cable, güey. Va, si ese, esto, ñamaña, minde de ese andista, lo va a vender esa, ella, ¿eh? Está muy donde eso. Hola, Richard. ¿Cómo está ahí el amigo Reinhardt? Angus ya tutu. Hola, muchachos. ¿Qué hace, Ricky? Saludos al amigo Waldo. Aunque no. Cookie, la coida, Cookie. Va, Cookie, sea de talones.
1: Buenos días, mi gran amigo Heriberto Vázquez, va el aporte, sea. De conteo será los europeos, creo, ni muy llegado, o sea, ni hombre cubano, a la chiste.
0: Eso lleva ahí, Cookie. A la cuerda, ya tres veces vamos a ganar la chiste, ya.
2: Problemas hay.
0: La para participa Seina Kugi Anianga y Tapuagua vendamos ganas a nivel.
2: 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Motochorro es la onda.
0: Se va a botar super agurillo, ella esa. No me ha de ser la botar, güey. Es super agurillo, pero impatible estaba. En cuanto a canto también, ¿sí? La gente votó, la gente dijo y bueno, eso se respeta. Dale, dale, Heriberto, vas a ver la música, la celosa retrocumbia. Sí, señor, buena, buena. Tremenda la audiencia, papá. Hola, ¿qué tal? ¿Cómo está nuestra amiga Gloria? Heriberto, no me pasaste todavía la música de los fugitivos. Ambos asama como tres temas, pero no me puso el nombre de la música, nuestra amiga. A ver, Mariana Rotela. Saludos a Alexis Maciel, más conocido como generador. Cada vez que se va la luz, trabaja ahí. De esta, ve Alexis ya. Otro ahí, o sea. De mano, señor.
3: Si no te pisa, peso que hay, o sea.
0: Pues sí, la ley para de gana, camarada, igual, camarada, Dios. Va, digo, Petro, seis de ¿y cuándo liga y coge la
3: de taro, donde liberto se sabe, cookie, no gasa. Piratero, veamos mercante, algo chiste, no va a vivir, ya toma poco a la gatu, ya está. Cuando digo, te le chiste, se va a. O gana, te vea, o sea.
0: Ve.
3: Eso ya está tomado, pues va a hacer la cebo la plata, o sea. Otro yusa para tu
0: guapo. No, 670 chistes y ando igual, o sea, o repetir, no le calla. Pegamos ahí, cookie. Sí, y ahí, oreco, 670 chistes le calla. Ey, cuerno, y ve, no hay pobre la mesa, pese a ser asado. Igual, o sea, ve.
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0: ¿Qué dice nuestra amiga Carolina?
5: Buenas tardes,
0: Heriberto.
5: Oye,
0: claro, y cuando se dio lo. Cuando ese celular, ya, de a pillaba.
5: Buenas tardes, Heriberto. Oye, y pues, a ver, veía, durante el programa, alegato. Te iba a mandar audio porque, ahora me toca. Y anduve con las mismas monedas, de cualquiera nomás, porfa.
0: Con las mismas monedas. Te pagué infeliz, y ya. Y ale, usa ahí. Algo de repente. Va, sí, vela como la misma moneda. Sí, por ejemplo. De tal vez te hablan de sí con el maeja. Te pone las cuernos. O si no, el te sapo, ¿eh? ¿O cómo le dice? ¿Cómo era la hora? Hoy. El te sapo, ¿eh? El típico, ¿verdad? ¿Cuál es la palabra clave del hoy por hoy de los pendejos? Y eso, váyase la ISB. Te ponen los cachos ya, o pensaron que yo soy una vía así una vez. Bueno, o sea, nosotros lo de la antigüedad es te ponen los cuernos allá. Misma moneda, te pagué infeliz. O sea, algo, a ver, ¿cómo sería? Misma moneda. Pijama. Por ejemplo, si tiene dos chongos, ahora escogí dos chongas. Ah, vea, joder. Se va leído, iba a la mañana calculando, analizando lo más o menos la situación. Y o sea, con la misma moneda te pagué infeliz. O sea,

0: Cuando la miro pasar, mi corazón se estremece. ¡Jau! ¡Paisers hará! ¡El guararé! ¡Ole, ole! ¡Esa!
1: ¡Nando, mi shoti! ¡Y cara A, amiga! ¡Dígate!
0: ¡Shoti, vale, novio! ¡Y cara A, le guay! ¡Esa de todo! ¡Va a ir allá de lucha, dirá!
2: ¡Eri, eri, se me envíe! ¡Va de coño, Nando! ¡Mira la música! ¡Perro de cuerda!
0: ¿Cuándo se llegó a perro de cuerda? Ah, da baña a mí ese Pepe, perro, perro, perro de cuerda. Data de casa. Vamos, ah, oña de perro de cuerda. El yushe, ah, el perrito. Perro de cuerda.

0: cosa ya fue ahí, güey. O sea, perro de escuela de usted y se bañan de caballo. Hola.
1: Buenas tardes.
0: Buenas tardes, señorita. ¿Cómo estamos?
1: ¿Me puedo poner una canción?
0: ¿Qué música te paso?
1: Me puedo poner esa que dice el perro de cuerda.
0: Perro de cuerda. Pero en Dusey, niña, la socia del súper.
1: Sí, pues yo siempre se la pido y siempre me la echan.
0: Cántame un poquitito de esa música que dice perro de cuerda. A ver, para poder buscar enseguida. ¡Señorita!
1: Es esa que dice así, me gusta bien harto.
0: Jale.
1: Perro de cuerda, nadie es perfecto y tú lo verás.
0: La topa agua, yo canto ese. A la juicio y repartilla esa mojo peina acá, eso corro. Perro de escuela ya.
2: No vaya a ser.
0: Hala o bacano, voy la DJ y ir a ese barrio de vale. Hala de villa, vaya, le gana. Doctor Cue, ¿qué hace, papacho? Para la porteína, saludito, doctor Cue, está la sintonía a full, a tope a esta hora. Gracias, gracias, gracias. Me estoy a cuquipa, ya de ya otro seito y nada.
3: Mata y por arriba acá, que amule, querido, esto. Me, mi consejo ya no me ayuda ahí, no hay por arriba.
0: De ahí. Dender esa porana, cuqui. Además de. Iba, y no le avisa ya.
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0: Heriberto, va el aporte, te estoy escuchando acá desde Sevilla. ¿Cómo estamos la gente de Sevilla? Saluditos. Málaga City presente, calor, calor, calor, ya. Ya domina la música, por favor. Amor y Rosa, quiero escuchar Amor y Rosa, amigo y catubio, dice acá. Este es Oscar Pérez, tengo entendido. A ver, voy a buscar una pista de música, Amor y Rosa.

Buenísimas canciones, buenísimos visitos que estamos compartiendo, por supuesto, aquí en la radio, versión día lunes. Y con esto ya prácticamente ya estamos llegando a la recta final. 55 de las 14 en Paraguay, 55 de las 19 en España. Nos vamos, señores. Gracias a Original FM 87.5 Belén y la 90.5 Radio Tabay en la ciudad de 25 de diciembre. Nos vamos hasta el día de mañana.

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Ya vamos, que vamos, que vamos, qué gente linda, maravillosa. Están escuchando el programa número uno en música tropical, definitivamente. Claro que sí, ¿cómo que no? Pancho, my número tío y nañan de WhatsApp. 0985970636. Cape. RPT Millenas. A la gran 7 de Ceramodu. Esa es la repetida. 0985970636. Saludito ahí en Filadelfia. Ya está Juan Fernández por ahí. ¿Cómo le va, Juancito? ¿Cómo amaneció la gente hoy lunes en Filadelfia? En el corazón del Chaco paraguayo están escuchando la 106.7 Radio Sin Frontera. Sí, señor. Seguimos, señores. Seguía saluditos, ¿eh? Seguimos, no paramos. Hasta las 17 horas de Paraguay, hasta las 22 horas de Spanish. Sí, señor. Siga, siga, siga, siga. Alegría total. El número uno en música tropical sigue sonando con solamente lo mejor de lo mejor. 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

Y no podía ser de otra manera, señores. Se está moviendo la estantería, se está moviendo la estantería en Madrid. Mi querido amigo Julio, y ahí doña Norma. Hoy lunes arrancaron con muchísima energía. Eso me gusta. Y ojalá realmente que se contagie toda esa alegría a lo largo y a lo ancho de la República del Paraguay y con nuestros compatriotas en el mundo entero. Con mi querido amigo Neri Roque Chamorro en 25 de diciembre, departamento de San Pedro, 90.5 Taba IFM, 93.3 Astro FM con Blacho Cardoso Producciones, General Aquino, en Valencia, Radio Soho Online Valencia con Jorgito González. ¿Cómo anda Jorgito? Nepe Nahuazú, ¿veis el Jorgito? O sea, tiene marca Ina, marca Ina, Jorgito, ¿dónde? Epa. Ya jala Ina de Farra Marbella, pe, el sábado 13 de junio. Vallenato versus Cumbia en Marbella Sala Show, sábado 13 de junio. Está detrás de todo eso, de la organización, está Jorgito González. Un abrazo, Jorgito, en el corazón del Chaco paraguayo. Ahí está, 106.7. Radio Sin Frontera. Señoras y señores, reitero una y otra vez. Repito una y otra vez. Nuestro número de WhatsApp, 985-970-636. Repito, 0985-970-636. Anota este número que te va a servir en algún momento dado. Sí, claro, en algún momento dado, chamigo. En el aire, el número uno, el programa número uno en música tropical, Super Hits, el favorito de la tarde.

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Señor, señora, hoy es lunes aquí, lunes en Paraguay, en toda parte del mundo es lunes, Pancho. Claro. No estaba diciendo nomás que hoy es lunes, pero es feriado en Argentina, 25 de mayo. Sí, feriado. Mañana es cumpleaños de Oscar Popeye Cáceres, será allá en Buenos Aires, gran DJ, gran amigo también, por sobre todas las cosas, Ya está festejando ya el cumple hoy. Como con esta más epi las tanto. Están allí como hay 900 años. Felicidades a mi amigo Fabio, a mi amigo Popeye. Sí, señor. Grande Popeye. Oscar Popeye Cáceres. Feliz cumpleaños. Aquí desde la mega cadena tropical. Claro que sí. Vamos todavía. 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

impresionante, señoras y señores. La mega cadena tropical, la mega cadena tropical, señoras y señores. 90.5 Tabaí FM en 25 de diciembre. La 93.3 Astro FM con Blacho Producciones. En Valencia está Jorgito González. En Valencia, Radio So Online Valencia. Sí, hoy es cumpleaños de Ariel Vázquez, el único locutor re loco. Ahí está. Con Jorgito González. Un abrazo a Ariel. Que pase muy lindo, ¿eh? Y que no se haga del tan loco también. Sí, señor. Feliz cumpleaños, Ariel Vázquez, ahí en Valencia. El sábado 13 de junio se añade de farra frente a frente vallenato. Versus cumbia de Colombia. Organización Pedro Muriel con David Cuadros. Vallenato y cumbia desde Argentina. Jorge Brioso, banda ancha. La coordinación general de el gran Jorge Ariel González dice ahí. Sí, señor, un gran abrazo. Está Dani por ahí también, ¿no? Bueno, dale, Jorgito, un abrazo para vos también. Sí, señor. Señoras y señores, aquí estamos acompañándoles. Saludos también a la gente de Filadelfia, que están escuchando la 106.7, ¿sí? Radio Sin Frontera, claro que sí, con el amigo Juancito, Juan Fernández. ¡Qué linda audiencia, Filadelfia! ¡Saludos, Milo Vistanza! ¡Va, te jodete el lunes y nada, Perú! ¡Ah! Sí, sí, radiador. ¡Ah! ¡Jupipaite! ¡Ya, jupipaite, temperatura! ¡Ya, moedilla, omega, duina! Señoras, señores, a seguir escuchando. Esto es el número uno en música tropical. Este es el programa que revienta cada tarde de 15 a 17, hora de Paraguay, 20 a 22, hora de Hispanics. Super Hits, el favorito de la

Dale que con más saludos, Ciudad del Este, mi querido, siempre digo, Robert, sí, ahí está nuestro amigo Robert León, el cover Nene Fariña, claro que sí, cómo que no, en Ciudad del Este con toda la muchachada, y tiene una barra ahí, que un grupo espectacular, un grupo cachaquero al estilo Nene Fariña de antes, ahí está en Ciudad del Este. Sí, señor, en San Pablo ya está, ya llegó ahí a la casita nuestro amigo Geraldín.

Niño laburando a full. Mollero que cachas con mis raspa y besa. ¡Ah! ¡Qué lindo, mi querido! Sí, Geraldinho, São Paulo, Brasil. ¡Qué bueno, señores! ¡Sí! WhatsApp, WhatsApp, Pancho, WhatsApp. 0985-970-636. Somos número uno en música tropical. Somos Super Hits, el favorito de la tarde, a través de la mega cadena tropical nacional e internacional. Nacional.

A ver, ¿quién está por ahí? El Madrid, sí señor, Nenene Sandoval, Ramón Sandoval en Alcobendas. Un abrazo, mi querido Ramón Sandoval. Chiyu DJ, también ahí está. Chiyu DJ, sí señor. Mi amigo Hugo Lepo, digo Hugo Lepo, o sea, es en lo vital, es en Jalleña del programa. Un abrazo, mi amigo, desde la distancia. Ricardo, nuestro amigo proveedor ahí de Carluchín, San Sebastián de los Reyes. Hugo Romero también acaba de laburar, de terminar de laburar, y se está relajando con muy buena música. Cachaquita, cachaquita, ñamopeque, ñamopeque. ¡Ja! ¡Qué espectacular lunes de alegría, lunes de mucha

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Sí, señor, hoy hay muchos cumpleaños, o sea que mañana cumpleaños se compadre Felipe Guarín. Sí, señor, mañana cumpleaños de Felipe Guarincha, director del grupo Los Hermanos Guarín. Mañana cumpleaños de Oscar Popeye Cáceres en Buenos Aires. En Ñemby está mi querido compay Felipe Guarín, que mañana va a estar de cumpleaños. En Málaga, mucha gente está escuchando en Málaga, Ahí está Merche es la capitana del equipo del Málaga, así que saludito para Merche, está disfrutando las 24 horas de música tropical, del número uno en música tropical. Sí, señor, Pancho Mesa Online. Bueno, señores, hay que seguir disfrutando aquí en el programa consagrado como el número uno en música tropical.

Bueno, señores, te vio así a Pancho la tiempo, sí, Evo Índice. Y justo te iba en el programa. Entonces, hasta oigo, te iba a pero pasamos bien, socio, allá. Sí, ya se apuraba, ya se apuraba. Bueno, muchas gracias a los integrantes de la mega cadena tropical. 25 de diciembre, departamento de San Pedro, 90.5 Taba IFM. En General Aquino, 93.3 Astro FM. Valencia, el Spanix, Radios Online Valencia. Con Jorgito González. Y con Dino Jorgito. Vamos a Jorgito, vamos a prestar mano el torniquete. 106.7 en Filadelfia. 106.7 Radio Sin Frontera con el Juancito, Juan Fernández. Y aquí en micrófonos Pancho Mesa. Desde la radio cabecera de nuestra mega cadena tropical. Desde Asunción, Paraguay, Pancho Mesa Online. Agradecido, señores. Agradecido a todos por estar siempre con nosotros en este horario para disfrutar definitivamente el mejor programa, el programa número uno en música tropical. Muchas gracias. Ya nos vamos hasta mañana, ¿eh? Dios les bendiga a todos. Chau, chau, chau, chau, chau, chau.

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Amigas, amigos del distrito de 25 de diciembre, muy buenas tardes. Esta es la programación del nuevo liberalismo 25 de diciembre que estamos llevando a cabo de lunes a viernes por estas emisoras que transmiten.

nuestro mensaje, nuestro agradecimiento y nuestro, a la vez, nuestra idea propuesta para el 2026. Estamos acá desde los estudios de Interactiva y así compartiendo también con Tabaí y otras emisoras. Hoy es un día nublado, prácticamente a la tarde se cerró el cielo con las nubes. Ahí ya hay página noida. Entonces, hasta las avisea. Pero, ¿cómo las avis? Para el sector, por ejemplo, que cultivamos la tierra, es importante la lluvia. Y no es tan. No es para decir que es un fenómeno muy grave todavía. Javi por antes y nada. Entonces estamos con tres emisoras. Estaba IFM 90.5, 102.9, que es San José Comunicaciones. Y estamos en vivo y en directo para compartir con todos ustedes este momento muy especial. La gente que ya estará volviendo de sus actividades y con la radio se estará tratando de encontrar algo agradable. Nosotros le llevamos nuestro saludo y nuestra invitación para que podamos participar este 7 de junio en las internas de la gran alianza que se ha logrado en este distrito. Es una alianza democrática, por supuesto, y que afecta a los partidos de la oposición. El Partido Liberal, el Partido Opositor, el Partido Yo Creo, el Partido Cruzada Nacional, el Partido UNAC y otras figuras importantes del distrito. Vamos a estar tocando temas importantes y especialmente estuve con un amigo que me pidió un tema, pero un poco, el señor Wilfrido Alfonso. Él es de la colonia Navidad. Ahí se anduye en el programa y por entre dije y le agradecemos, y a través de él le enviamos a todos los amigos de la colonia Navidad nuestro fraternal saludo. Y me pidió un tema que gustosamente le vamos a complacer. Página Wilfrido Alfonso de la colonia Navidad nos pidió el tema 18 de octubre y que apenas tengamos le vamos a complacer con mil gusto, ya que estamos en una interna del Partido Liberal Radical Auténtico y después de pasada en la fecha del 7 de junio ya Jazaopea, ya le cota página Alianza Unidos por 25, y por supuesto el Partido Liberal va a llevar la candidatura a la intendencia y la junta. Vamos a estar diferentes partidos compartiendo espacios y haciendo fuerza. Vamos a escuchar ese tema, por favor.

a todos los oyentes, en particular a Wilfrido Alfonso de la Colonia Navidad. Él me comentó un tema muy interesante que yo también siento con las recorridas que estamos haciendo. El gran abandono que existe con respecto a los pequeños productores rurales. Esa la imagen es de Cocoyín, en de Cocoyín Balestey. Y chiste iba. Estuvimos hablando de un señor muy trabajador, muy laburador, a Mombeuche, y lo difícil que está generar recursos económicos, generar billetes, dinero, desde nuestras chacas. A lo mejor allá guardando faltamos ahí, pero efectivamente, claro que necesitamos también de dinero para afrontar nuestro gasto de agua, luz y todo lo básico, alimentación, apearme y puyete hoy, a estar hoy en de la picha, prácticamente y candida y no, pero ni ya ni en pegati lo vita. Esa gente moja y en de la pueblo, y en el embollero ya, añamos GPP, añamos muy un yeta. Y ayujuta la forma que a tu janguaisa. Ñan bombares, tenían de coco y ñan de pequeño productor, este creíno y de Chagua. No nos olvidemos, señores, que el municipio de 25 de diciembre no es un municipio urbano. Acá no existe una ciudad de, no sé, de 20, 30 mil pobladores, 50 mil. No existe eso. Acá la gran población está todavía en los lotes rurales. Eso significa que producen temas agrícolas. Entonces, lo que hay que buscar es esa conexión, ese empuje para que podamos tener alguna ventaja en la producción de algún producto que pueda ser comercializada, para que podamos realizar, para que podamos conseguir ese rubro de renta. Ya tú sabes, ya como inquieta y en la familia y después la efectivo ingreso económico. Es muy urgente todo esto lo que estoy diciendo, y ojalá que tengamos la oportunidad para tratar de mejorar, aliviar gran parte de ese abandono por parte de, no solamente del municipio, sino de todos los estamentos del Estado. Sí, por falta de gestión. Imbareilo está lastimosamente en el sentido de la falta de apoyo. El potestero está semo embarestega, todo decía ya poco a tema. A tema hace añando este porque provengo de esa franja de gente. Yo directamente, yo no soy de la ciudad, yo soy del campo. Yo soy de este distrito y sé perfectamente lo grande que podamos ayudarnos en el sentido de acompañar a los productores. Pero no están así preocupados. Nico, te teníamos de producción. Ya yo jumante a la forma que ya poseen, ya de voluntad, ya de comida. Ya yo jumante que vamos a tener, yo creo que podemos recurrir a la experiencia de otros municipios. Lo bueno hay que copiar. Lo que no hay que copiar, es lo malo. Por ejemplo, un municipio productivo como Guayabí. Bien nos podía dar una gran mano ahí nuestro candidato al directorio por el departamento de San Pedro, el ingeniero Álvaro Saldívar, que es un productor nato de piña y banana. O producir a este oyapó, a este gina o acá, a oyapó piré. Por más que probablemente hoy en día ya no toca más tanto el suelo, ¿verdad? Pero está ahí presente siempre para verificar, seguramente, para que la calidad sea siempre óptima, porque para exportar los productos tiene exigencias muy altas. Entonces, muchas gracias, amigos de la Colonia Navidad, muchísimas gracias a toda esa gran zona
San José, San Ignacio, Tuchetín, San Isidro, y Andrés ahí para todo. Saludos para todos ustedes y que este 6 esperamos, este 6 de junio esperamos, 7 de junio esperamos que nos ayude para que podamos salir adelante. Lista 3, nuevo liberalismo. Las AC y PM y una ayumieti amigo, mi tan suene. Él es estudiante y le gusta el canto y la guitarra. Él es de tercera línea Santa Rosa. Isaías Manasés Díaz Collante. Todas las heroías penas a él. Isaías Manasés Díaz Collante. Él es de Santa Rosa. Él es cantante y le gusta la guitarra. Y hay un tema en particular, dice, que le gustaría escuchar. No sé si tenemos, señor director, el tema este. 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No. Mamá, ve o hueco. Apeja o en luce. 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

un tema hermoso que se llama Abba Bewere. Este es un tema que nos pidió el amigo Isaías. Encima, Isaías, mucha fuerza, que siga estudiando y que no deje de perseguir su sueño, que es ser cantor y guitarrista. Y ojalá podamos muy pronto compartir otra vez un momento. Y me encantó encontrarle hoy con esa ilusión y con esa fuerza de juventud que tiene, que es importante que nunca se apague, porque la esperanza es fundamental para luchar por nuestras metas. Y así estamos en la programación que se llama Nuevo Liberalismo, Unidad para la Victoria, que postula para la presidencia del directorio del Partido Liberal Radical Auténtico al licenciado Alcides Riveros. Él es intendente municipal de la ciudad de Fernando de la Mora, y como vicepresidente está el amigo Antonio Buzarquez. Así también, para el directorio del partido, nosotros estamos queriendo apostar por una joven figura, pero con experiencia política, el distinguidísimo David González, que es intendente de Capibaribí, también por segunda vez, que está terminando su periodo de mandato este año. Entonces queremos que él sea nuestro representante ante el directorio nacional, y es lista 3, opción 30. Asimismo, para departamental, directorio departamental, lista 3, opción 1, Álvaro Saldívar, nuestro amigo, nuestro intendente de Guayabí, una persona excelente que ha revolucionado el trabajo de su distrito en el sentido de las obras públicas que han hecho, que ha hecho a través de del municipio, y por supuesto que también es un emprendedor privado formidable. Asimismo, para comité del partido, acá el 25 de diciembre, nuestro futuro presidente de comité, esperamos que sea nuestro amigo Lucho González Gómez, quien siempre está con nosotros trabajando, preocupándose y dando su opinión, y por supuesto, más que opinión, siempre está dando una mano para que podamos hacer cualquier actividad, cualquier emprendimiento para el partido. Y ojalá que recaiga en su persona para que podamos tener una presidencia de comité bien organizado, una presidencia que pueda estar a la altura de la necesidad de estos tiempos muy difíciles, pero que hay que superar con valentía y con mucho trabajo. Queda general en esa situación, y ojalá que se recaiga en su persona para que podamos salir airosos de esta situación y conquistar también, por supuesto, que el comité va a ser muy importante para nuestro distrito, para lo que estamos buscando, un gobierno de alternancia para nuestro distrito. El comité del partido va a ser muy importante. Entonces pedimos que podamos depositar nuestro voto por el señor Lucho González Gómez para presidente de comité de 25 de diciembre. La Junta Municipal también tenemos cubierto por titulares y suplentes. En este caso sale la foto de los titulares nomás en la lista 3, y está compuesto por 9 personas de la más variada capacidad y actitud de primera, o paisa guayareco, pero todos únicos y formidables en su forma de ser, únicos e irrepetibles. Yareco Paité, la opción dentro de la lista 3, y tenemos ahí 9 opciones. Y para la intendencia tenemos a Blas Ortigosa, y también para convencional del partido. Ojo que la convención del partido va a decidir en estos tiempos, va a decidir algo muy importante, que probablemente, no digo que sea así, que va a ser sí o sí así, que probablemente vamos a tener que decidir en la convención
Por ejemplo, si el partido va a ceder la candidatura a presidencia de la República o no. Si el partido va a hacer una alianza con los otros partidos respecto a la candidatura de los senadores o no. Son temas muy importantes que vamos a ir tocando, porque en una gran alianza lo recomendable es que tengamos una sola lista del Senado, por ejemplo. Y todos esos temas va a resolver la convención del partido, que es la máxima autoridad. A PBC y MEA, Eloina. PBC y MEA y Potasio en Bollerovía, dos veces hoy, dos veces. Y para la intendencia, eso sí que es la primera opción. PBC y Jujutas y Potasio ya marca la lista 3. Este no tiene opción, sino simplemente va a estar por la lista 3. Blas Ortigosa. Para intendente. Ahí van a tener un intendente accesible, fácilmente accesible, un intendente que va a hacer lo posible en escuchar a todas las personas, a todos los vecinos. Voy a intentar trabajar con todos los sectores organizadas y no del distrito de 25 de diciembre, porque a veces de ahí la mitad preocupación, la mitad algunos ya agarran los municipios, ya agarran y yupen guanaja, te grupito y ven guanaja, una partida familiar y pepe, grande pepe, oye ya vea paja, oye pojico, ellos ya posea, lleva. Nosotros tenemos que, al contrario, tenemos que democratizar la administración municipal, tenemos que dar oportunidad que la gente participe, que la gente se acerque otra vez a la institución municipal, para que podamos buscar solución a través de este importante este organismo que está a disposición de los vecinos, que es el municipio. A Pedalalo, Itaña, ya Botuchamina, ya Neroqueña, y Pedalo, mi muralla, y seguro, y te has dicho, tú eres ya guajes, ahora ya guajes, ya yo es amiga, yo saluda. Y Catuma vive, ya ñombo guapo, ya Neremico TM. Taja eja eva laya, o sea, taja eja eva persona, sin distinción alguna, ya yo topa pata, ya yo recibí pata, pero eso es lo importante. Y de ahí, efectivamente, como yo siempre digo, muchas soluciones ya te van a traer los pobladores de su comunidad, porque no hay mejor conocedor de su comunidad que el mismo que está viviendo en su comunidad, por supuesto. Te hago y cuadra por años de vivir la irrealidad. Entonces, te di solución, ya me he dado yupé. Eso es, esa es la idea principal desde el municipio de 25 de diciembre. Pedalañan de realidad. Ahí el manejo transparente de los fondos. Y Catuzanguense y Cuá, para que sea una vez al año, tenemos que intentar reunir al pueblo. Por más de que hay tecnología y demás cosas hoy en día, tenemos que hacer ese intento de reunir y evaluar un poco las gestiones que se han hecho para que la gente dé su veredicto, para que la gente comparta, sepa, y si que quiere cuestionar o lo que sea, que lo haga en el marco del respeto siempre, sin ningún problema. Así estamos conversando sobre las futuras actividades.

los futuros proyectos que vamos a ir ejecutando de a poco. Estamos a unos escasos días de la interna simultánea. Ahí se va a decidir muchas cosas entre lo que se va a decidir es quién va a encabezar esta gran alianza que hemos trabajado y lo hemos logrado de una manera muy muy significativa, muy elocuente, digamos. Eso es lo que se puede decir. Muy casi, yo estoy de acuerdo con esto, casi el 90% ya logra la ñande alianza rupibe. Fíjate, tú ya logra mi chico, pero y ahí por ama, pea. Por ahí te dimos. Entonces, yo me siento totalmente contento por este logro que ahora probablemente la gente todavía no dimensiona lo que es. Y yo no recuerdo desde el 89 para acá si alguna vez se pudo lograr esto que hemos logrado. Yo no me acuerdo. Pero es un logro demasiado importante. Hype ha encabezado, se han de pedalo y tallan de alianza y catojagüencha. Ñaño Moirumbá. Ñaño Moirumbá, sectores de todo. De distintos sectores para que podamos hacer el esfuerzo y llegar juntos, y una vez logrado esa meta, gobernar para todos los 25 años, seis años entero y te vengo a y beneficio, gestiones, trabajo que pueda beneficiar a nuestra comunidad. Jape y tente hoy leían de objetivo y sencillo, no te lo tenía complicado y teréis, pero es importante decir para que la gente pueda apreciar y pueda entender con nosotros nuestra situación en este momento. Y entre otras cosas también es importante recalcar que nuestro futuro presidente del directorio del partido, Alcides Rivero Maeje, me voy a dedicar al partido. ¿Por qué dice eso? Me voy a dedicar a arreglar el partido desde el punto de vista económico, financiero, moral, etcétera, etcétera. ¿Por qué dice eso? Porque generalmente alguna vez, no es el único factor de nuestra situación actual, pero puede ser uno de los factores importantes, por supuesto, que cuando el presidente del partido gana esa presidencia del directorio, automáticamente al día siguiente se candidata para presidente de la República del Paraguay. Entonces descuida su trabajo partidario y también no hace el mejor trabajo de campaña para la presidencia de la República. No ya por ahí ni PTI, ni no ya por ahí otro. Jaupea pendo amo a Alcides Riveros. Entonces a mí me da una gran tranquilidad. A mí me da una certeza importante de que esa conducta va a ser determinante para que el partido funcione otra vez. Va a ser determinante para que el partido funcione otra vez. Pero es importante, ¿no? Otro punto importante. Este grupo que encabeza Alcides Rivero y nosotros detrás de él, no nos encerramos solo dentro del partido. Neandenda ya auto muralla y anda ya putai la muralla cupeme, sino más bien JP alguien de muralla, JP alguien alambrado y cartujanguaisa, o sea oñe suma, y en el nivel, por el bien de la oposición y por el bien del Paraguay, para que se pueda sumar. Y eso es demasiado importante. En otras palabras, él dice, por supuesto, que vamos a mirar dentro del partido si tenemos un candidato que califique, que tenga la aceptación importante de la ciudadanía paraguaya para que le podamos respaldar. Y ahí está la pregunta.
Y si no existe esa clase de persona dentro del partido, por supuesto, él dice que vamos a buscar fuera del partido. Eso significa fuera del partido, no significa el Partido Colorado, ¿verdad? Fuera del partido en el sentido de vamos a mirar los otros partidos de la oposición a ver si nos tienen alguna figura presidenciable en donde nosotros podamos ayudar y con esa ayuda lograr nuestro objetivo. Porque el Partido Liberal, no nos olvidemos, es un partido históricamente rico, es un partido lleno de buenas historias, es un partido que siempre ha luchado contra la injusticia y la arbitrariedad, y es el partido desde el punto de vista electoral el más fuerte. Estamos más de 1 millón de afiliados, a ver un poco, y estamos cerca de 1 millón y algo, ya está, no sé si 1.500.000 cerca, pero estamos por ahí. Y es un partido enorme y es demasiado importante estos mensajes que está dando Alcides Rivero para que hoy nosotros le demos nuestra confianza, hoy nosotros le demos ese respaldo tan necesario para que después, mañana, él pueda implementar esas políticas y así fortalecer al Partido Liberal Radical Auténtico, y así también un partido fortalecido, un Partido Liberal Radical Auténtico fortalecido, no solamente fortalece al partido, sino fortalece a la democracia y fortalece también a toda la oposición. Pero ya las hagan en cuenta lo mismo. Que un Partido Liberal fuerte, un Partido Liberal organizado, no solamente colabora con el partido, sino también colabora con la democracia, colabora también con los partidos de la oposición. Y así estamos al aire con 3 emisoras: Interactiva FM, San José Comunicaciones y Tabaí FM. Y vamos a tocar un tema, profesor, para ver un poco. Si al lunes te le llamo diciendo para ir a la entonces mi polcaro y por ahora que ya te las avisé. Entonces, para compartir con la audiencia, a ver si podemos escuchar algún tema.

Así estamos escuchando una buenísima música y compartiendo así con la audiencia de las emisoras de nuestro distrito, el 25 de diciembre. Nuestro agradecimiento a nuestros queridos directores, dueños, propietarios, administradores de estos medios de comunicación por cedernos gentilmente este gran espacio para compartir con la gente. Y gustazo compartir con ustedes y a través de ustedes llegar a la gente. Muchas gracias, como siempre. Estamos a días de las elecciones simultáneas. En realidad, es demasiado importante recalcar, es importantísimo recalcar

que estamos en medio de una alianza. Eso es, la gente a veces se candidata a opinar tuya por ser la alianza. Andajani, ni andeja tú ya pone en la acuerdo político con los sectores de la oposición y después empezamos a candidatarnos ya dentro de lo que es la alianza Unidos por 25. Sea importante ni entender porque hay juguete y persona, por ejemplo, que todavía no está informada sobre el caso. Y es demasiado importante. Es importante tener. Peango, dame medio y la bicó. Jacobanga ya logra. Hemos logrado, a través del esfuerzo de nuestro comité y la predisposición de los partidos fraternos, la predisposición local, va a irse UPA. Ape o Yene a Pisacuera digitalmente compartían en el 10 las mismas ideas, los mismos inquietudes, pero desde otro partido. Entonces esta unidad de fuerza lo logramos gracias a la predisposición de esa gente acá a nivel digital y gracias a la predisposición de los líderes de aquellos partidos, ya sea de Yo Creo, de Cruzada Nacional, etcétera, etcétera. Eso hay que recalcar. Y es importante también que ustedes sepan que Blas Ortigosa es aquella persona que cree en la unidad de la oposición como forma, como el camino, como la plataforma correcta para enfrentar el continuismo acá el 25 de diciembre. Pea Peñambastí, Ñañón Bastí, Ñañón Moinú, Oñón Díaz de Escuela. Ese hecho, esa realidad, Pea Ñañembo Guapo y Tereíta ya enfrenta a Januá el desafío del 4 de octubre de este año. Este año va a haber dos acontecimientos importantes. El primero es este 7. Y este 7 vamos a saber quién va a ser la persona que encabeza desde la Gran Alianza Unidos por 25 la candidatura a la intendencia. Mao Macata de la intendencia. Javi, Mamapá, Oiteñane Juntara. Nosotros tenemos, desde el nuevo liberalismo, tenemos totalmente cubierta, totalmente llenado esas candidaturas y está a disposición de la gente. Pepe Oiteñane candidato, Oiteñane Ocean Cuerpo. Entonces, vea, Jinele, imponálaña entender. Yo soy una persona. Siempre fui una persona, y voy a hablar de mi propia experiencia, siempre fui una persona aliancista. Y hoy en día, gracias a Dios, lo hemos logrado con la ayuda de los dirigentes locales y de los dirigentes que están en esos partidos. Por ejemplo, Miguel Prieto, que está en el partido Yo Creo, y el señor Payo Cuba, y la señora senadora, que es su señora, nos ayudó también grandemente para esto. Entonces, hay que agradecer toda esa predisposición, no solamente la predisposición fue del partido, sino aquellos partidos fraternos también entendieron de la misma manera las cosas, o entendemos de la misma manera las cosas, y por eso es que unimos estas fuerzas. Israel Pileña y un Moinú. Y yo sigo en esa tesitura. La alianza no se cierra en eso. No solamente se cierra en eso. ¿Qué quiero decir con esto? No significa que está cerrado a las personas, a cualquier organización social, a líderes que de alguna u otra manera en este momento todavía no está integrando este grupo. Por supuesto que no está cerrado. Las puertas están abiertas para que podamos fortalecer
cada día más, fortalecer cada día más esta alianza. Y esta alianza va a dar de qué hablar, porque ya no vamos a tener desde la oposición dos o tres opciones. En el 2015, yo voy a hablar de mi propia experiencia, en la oposición había tres opciones. 2015 estaba la opción nuestra, que es Blas Ortigosa, estaba la opción del doctor Candia a través del partido UNAC, y estaba el Frente Iguazú con el amigo Ignacio La Rosa. Hoy en día todas esas personas, a la fecha, todas esas personas están al lado de esta alianza. Y esa es la fortaleza. Aquella vez tuvimos un resultado adverso, por supuesto que fue adverso, pero lo que yo me di cuenta y empecé a trabajar de a poco es que algún día se iba a llegar a esto, en algún momento. ¿Por qué? Porque sumado lo de los votos de Blas Ortigosa, los votos de Candia, los votos del señor La Rosa, fácilmente llegábamos casi a los 2.300, 2.400 votos y perdimos con 1.800 votos. Esa desinteligencia es la que estamos tratando de corregir. Tenemos el mismo objetivo, tenemos la misma visión, lo que hace falta es unir las fuerzas. Ñañu Mombarete, Ñañu Moirú y Gatujanguaycha, Ñañuajeleña de Objetivo. Y lo mismo sucede a nivel nacional. Ustedes saben que con el 39 o quizás 40% de los votos emitidos, Santiago Peña es nuestro presidente. Ve, pico, voy allá. Casi con el 41 o 40%, pero 61 o 60% por lo menos, los votos están en la oposición. Solamente que los votos están dispersos. Y Sarambí, la faltada, llamó canal por ahí, que tú me decías, ya güera, peteñita, pepete, ya jaguar, ya estoy leyendo el objetivo, ya llamó guaje. Se entiende, lleva. Ni canor, que tú sabes, ya no gobernaba. Ni canor parece que tuvo 35, 36%, no me acuerdo bien, pero voy a revisar. Y cuando eso, nuestro candidato fue Yoyito Franco, y también estaba en la oposición también un señor que se llama Pedro Fadul, cuyo partido se llama Patria Querida. Y así fue. Esa desinteligencia, lo que nosotros tenemos que luchar y arreglar. Y eso es lo que hicimos en el distrito de 25 de diciembre. Y salió bastante bien. Lo que hace falta es clasificarnos para ese, para después del 7 de junio, y después de eso se va a abrir mucho más el horizonte, se va a abrir mucho más las posibilidades para que podamos sumar, vamos a sumar muchísima gente a este proyecto, porque la gente y candeolentos y nada, la coloretere, la trapo coloretere, la yagüera jamu, ahí lo mitamos, la PAP, la peamiente, los oyentes lo mitamos, porque la gente está reflexionando sobre su realidad, sobre nuestra realidad del Paraguay. Entonces, para que podamos sumar a nuestra alianza, para que podamos fortalecer nuestra alianza, no se olviden, los afiliados al Partido Liberal Radical Auténtico, este domingo en 8 otra vez, el 7 de junio, ir a depositar su voto por la lista 3. Te dan la mitad. Esta lista 3 es la lista más completa y es la que va a ganar a nivel nacional. Va a tener una muy buena victoria a nivel nacional. Está compuesto casi por el 90% de los intendentes. Está los dos únicos gobernadores de la oposición. Está con nosotros. Entonces, vamos a tener esa fortaleza, vamos a llegar. Lo que yo no quiero nomás que 25 de diciembre se quede atrás. Ya aprovechamos y está. Ñañija, jateaisha por los resultados adversos que tuvimos a nivel municipal o a nivel nacional. Jate cuya nemocangue sea. No, esta es una nueva oportunidad.
En política, la oportunidad nunca se acaba. Lo único que no podemos hacer es retrotraernos. Ni ambos huevil a tiempo, y Catuja ni ha ganado ni ha perdido. Te hablan de Catuja. La Icatúa, ni a Mávete y Cuejúa, y Catuja ni a Guajé leyendo el objetivo. Entonces, no se olviden, para este 7 de junio, nuevo liberalismo, unidad para la victoria, lista 3. Y así estamos, estamos llegando prácticamente muy rápidamente, raudamente hacia el final de nuestra programación. Y como siempre, mi agradecimiento a los dueños, propietarios, administradores de los medios donde a través de eso sale nuestra voz para que la gente nos escuche. Demasiado importante, porque la radio pues no es invasiva. Yo estoy, James, me da favor de la radio, profesor. La tele de Nica, tú dices ya poco. Tocuan de Icatú, Mompirí de Joja. Icatú también tiene muy grande volumen. O era Jande de Apuquilán de radio. Ja, y acomodado la radio. Pero lo mitad a veces, no, celular, tema, celular, par, no. Yo siempre digo que la radio hay que defender. Bueno, probablemente estaba ahí, ya se estará despidiendo de nosotros. Y nosotros quedamos acá en esta última parte para despedirnos también con buena música. Y decirles que mañana nos vemos otra vez, nos escucharemos otra vez por los mismos medios y en la misma hora. Muchas gracias.

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programación ya titulada Hina Espacio de un Camino a la Salvación, o sea, Hina Penderera y Tepe. Penemo Inú, Hina de la hora 18, ya Penemo Inú, imagina que tú. Entonces, con buena música cristiana, Javi, la infaltable, la palabra de Dios, ni ante ser humano único, te. Con ambas, eres y gato, como ella lleva ni entender. El plan y el propósito de Dios, o sea, la voluntad de DJ Cuajan, han oído ya endumía la palabra de Dios. Estamos hoy llevando nos enduceía, o sea que en otros países, por ejemplo, estamos ahí, ya eso es, no. Dos creía hoy la existencia de Dios. O Paraguay, yo con India, ya llevaba en todo lugar, no. Oí con ambas, pero ñandeya, güerubia, lleva. Por la fe. La existencia de ella es la creación. Hayan de mismo abeja es su creación. Pesitina, imagen y semejanza de Dios. Oye, además de Juan León López, Anero y Roque, siempre en los controles. O seleccionamos en acurir los temas cristianos. Ya os enduzca mañana de Ginecu. Entonces, ya seguiré en añas en Dubeja. Ya saludamos mañana oyente cura de diferentes lugares. Hermana Alicia Escobar, o en una zona de Capiatá. Entonces, bendiciones de Morada, bueno, mucha fuerza. Abey, saludos Gina, al pastor Nelson Chamorro, mucha fuerza y muchas bendiciones y muchas felicidades de Morada. Upresión de Abeyina, Arnaldo Cañete, oña zona Salado Limpio, bendiciones. Abey, el hermano Miguel Torre, siempre Abey, pues acá de nuestra programación con su esposa Vidalia, seguramente se acuerda hoy Tina en su hogar en esta hora con Conavi, Pesitina. Ya está los años de 80, digamos, esta zona de San Blas, calle 5, el hermano Nelson González.

Abey Jerónimo Cantero y esposa a la familia. Presente Abey Clemente Gallose y esposa a la familia. Abey Antonio y Ramona Carolina. Y todos los oyentes de ese lugar. Abey hermano Rolando González. Bendiciones de Guanabey. Pues, a la gente de Unión. Alrededores, Mateco, Vagina, Pende, Arumí, Entero, Ete, hace saludo, PM, buena. Upesan de Abey, la gente, venía en Virgen del Carmen, Abey, la gente, venía en Potrero, Boyú, San Antonio, Abey, ya saludó, Vagina, en 80, venía en Celador, la hermana Enriqueta Garcete, viuda de Osuna, bendiciones de buena. Abey, Pastor Esteban Araújo, de la Iglesia de Dios, con todo su miembro, Abey, se saludo, PM, buena. Presente Abey, la gente, hoy en la ciudad 25 de diciembre, barrio San Francisco, Carolina, Abey, Carlos López y la familia González, Abey, hoy en ese lugar, Abey, Francisco Coronel y la hermana Patrocinia, la hermana Crotilde, se saludo, Abey, de buena. Presente Abey, al hermano Pastor José Feli Barriento y esposa, a la familia y los oyentes alrededor de la iglesia Filadelfia y enfrente mismo a Villuya Pusacágina de la programación. Se saludo PM Mona. Ja, entero este, saludo a Veina, la hermana Leusteria Samaneo, ja, ego senador de Abey siempre, oye pues acá de nuestra programación. Abey, se saludo Gina, a la gente, oye en peaje, alrededores, la gente de la ciudad de 25 de diciembre, cada familia oyente, se saludo PM, buena. Abey, saludo Gina, a su esposa Remigia Mesa, ja, siempre, oye pues acá Gina, en barrio San Pablo. Abey, el hermano Enrique Vera y su esposa, la familia, se saludo. Saludo a Abey PM, bueno. A entero oyente, me imagino, Pau Pelugarpe, se saludo PM, bueno. Abey, saludo al hermano Mergildo Arrúa, Oñejina Abey en Corvalán, con su esposa, la familia y los oyentes de ese lugar, se saludo PM, bueno. Barrio Tanque, Peña Recogina, familia Zamudio, familia Amarilla, familia Gamarra, familia Chaparro, bendiciones, PM, bueno. Entero Estea, hermano Dionisio Zamudio, seguramente vimos en Dujina la programación, con su esposa y la familia. Abey, la familia Álvarez de San Miguel, entero Estea, se saludo, PM, bueno. Francisco Álvarez, el hermano Virgilio Álvarez, Luisa Álvarez, Abey, el hermano Mauro Pereira y esposa, la familia. Familia Franco, Abey, familia Ruiz, entero Estea, se saludo, PM, la gente de Santa Rosa. Abey, saludos Gina, a la familia Iglesia, oña en primera línea. Bendiciones, PM, bueno, entero Estea, familia Alviso, familia Galloso Coronel. Abey, saludos Gina, al hermano Ega Riquelme, Abey, y esposa, la familia. Abeña Marina y Don Cirilo. Saludos al hermano Gilberto López. Seguramente Abey, ya pues acá en de la programación con su esposa Ismelda Brite. Abey, Juan Ramón Brite y toda la familia. Hoy en ese lugar, familia Vera, familia Mareco. Ese saludo, PM, entre los detalles, Taito Mareco, Dionisio Mareco y la hermana Teófila, hermana Isidora. Ese saludo, PM, buena. Upecha Abey, la gente, hoy en San Juan Bosco, Midio Gamarra, Abeyña Usted. Mucha fuerza y muchas bendiciones, PM, una familia Salina, Abey, familia Riquelme Vera, Elizabeth Duarte, Abey, se saluda Gina a Armando Riquelme Vera, Abey, Herme Barreto de Juan de Mena, Abey, Herme Gómez de Ñupe. Todos los Juan de Menino, se saludos, se abrazo, PM, bueno. Y en el número de teléfono ahí en el 0981-776-561, 0981-776-561. Ya seguí teñas en Dujina, Matema Cristiana de la Tarde.

Pey Señas de Iñas Andujina, buen tema cristiana de la tarde. Saludo al amigo y hermano y yerno, el amigo Sergio Cardoso. Sabande con amigo, sabande enemigo. Pero mucha fuerza, yerno. Entonces, este día, 7 años de matrimonio, y su esposa Gemima López, Peche y Dejina. Entonces, acuerdo ahí en Colonia San Isidro, nuevo integrante y no fue lugar esa. Entonces, mucha fuerza, me morá, hasta que cumplí este año, hasta que la muerte los separe. Pea es el plan y el propósito de Dios. Anga, ya ambos a par y el año de tanda de publicidad, Neri, ya de camiseta de cuarto. De Polo Negrete sigue adelante, sigue, porque pegado seguía, empecitina. 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Saludos a el hermano Diego González, siempre una página en compostura de zapatos a oña tener su cliente, Gina, toda la semana a la tarde. Toda clase de compostura, oye, pues, entonces, peguera, jacuante, machosa, ante, oye, de pegar, jaza, pues, ante, oye, era, entonces, mía, recogina solución. Jaoña, atendé toda la semana de su cliente a la tarde. Ahí, hoy, pues, tengo ya en mi apógina, Eva, la hermana Nora Villalba y don Odón Ferreira. Ahí, la hermana Soledad Esquivel y Enrique Vera también. Apoya nuestra programación. Aupesan de ahí los miembros de la Iglesia Filadelfia de la ciudad de 25 de diciembre y de Santa Rosa. 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Entonces, mucha fuerza y muchas felicidades, Gemima y Sergio Cardoso.

Muy bien, o es el momento, querido oyente, ya compartido la palabra de Dios. Hombre, unión de Génesis, pela, ya de Yaramba, esa va a crear, voy a llevar al ser humano a su imagen, y yo crea, voy a llevar. 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Y que todo designio de los pensamientos del hombre de ellos era de continuo solamente el mal. Y se arrepintió Jehová de haber hecho hombre en las tierras. Y le dolió el corazón. Y dijo Jehová: raeré de sobre la faz de la tierra a los hombres que he creado, desde el hombre hasta la bestia y hasta el reptil y las aves de los cielos, pues me arrepiento de haberlo hecho. Pero Noé halló gracia ante los ojos de Jehová, ante los ojos de Dios. La ser humano upera muere. 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
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Upeare, jeipe, San Mateo ve la palabra de Dios, que como en los días de Noé, así será la venida del Hijo del Hombre. 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